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1: ¿Por qué buscas un hombre de 70 años? ¿Qué te puede ofrecer un hombre con 70 años?
2: Ya un hombre de 70 años ya ha vivido y sabe lo que...
1: Y le queda mucho por vivir todavía,
2: exactamente,
1: ¿eh?
2: Exactamente, y si le queda poco, pues mejor...
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3: ¿Qué hay de nuevo, viejo?
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6: Rompí con una chica y me enviaron a un psiquiatra. Dijeron, dijo... En fin, ¿por qué está tan deprimido y ha hecho todo lo que ha hecho? Y yo dije, bueno, porque yo quería a esa chica y me dejó. Y él dijo, pues tenemos que estudiar, en fin, que estudiar eso. Y yo dije, no hay nada que estudiar, yo quería a esa chica y ella me dejó. Y él dijo, pues tenemos, en fin, ¿por qué es tan intenso? ¿Por qué su sentimiento es tan intenso? Y yo, porque quiero a esa chica. Y él dijo, bien, bien, ¿y qué hay debajo de eso? Y yo dije, nada debajo de eso, quiero, en fin, quiero a la chica. Y él dijo, pues tendré que darle medicación o algo. Y yo, no quiero ninguna medicación, quiero a la chica. Y él dijo, bien, por lo menos tenemos que trabajarlo. Y en ese momento arranqué de cuajo el extintor de incendios de la pared y le aticé en todo el cogote.
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1: No dejes para mañana lo que puedas hacer hoy. Deja lo mejor para pasado mañana y así tendrás dos días de descanso.
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2: Vamos a identificar qué es urgente y qué es importante. En tu día debes de saber qué es importante, qué es urgente y qué color le vamos a dar a esto, qué importancia le vamos a dar a esto. Así que vamos a comenzar con esto. Urgente e importante, tienes que hacerlo ya. Es lo que te estaba diciendo en videos anteriores, que tal vez es lo primero que debes de poner en tu lista. Urgente, pero no importante, puedes planear en qué momento del día puedes ponerlo

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Hola, em dic Josep i vinc del Casal Digital en la ràdio i us explicaré The New Seasonal in Paranormal Carnival Called You Grabber. En My Singing Monsters, en el 24 de septiembre del 2026, habrá un nuevo seasonal llamado You Grabber, con su evento llamado Hispanus Old Night, que se inspira en la cultura invernal y marisquera del Año Nuevo de España. Las islas que vive ahí son Seasonal Shanty, Paranormal Carnival, Cold Island y Water Island, lo que significa que no solo es un seasonal, sino que también tiene las versiones Major y Minor, porque en Paranormal Carnival habrá su decoración donde encontraremos un estilo invernal y el fondo será debajo del mar, lo que habrá crustáceos, cefalópodos y bivalvos de mentira flotando en el fondo, pero que son siluetas translúcidas, así que es lo mejor. Incluso se celebra esta celebración en la celebración de Yule y en la celebración de Carillon. Y bueno, eso es todo. Nos vemos a la próxima. Adiós.

Hola, soy Jason y os hablaré de Michael Jackson adulto. Desde que ha hecho la gira de 1984, ha terminado con Joey Jackson, o sea, su padre y sus hermanos. Y logró el álbum solista, o sea, el álbum Thriller y el álbum Bad. El álbum Thriller tiene Working Day and Night, Billie Jean, Beat It y Thriller. Y después hizo su gira de Bad Tour. Estaba con otros bailarines y cantó Thriller, Billie Jean, Smooth Criminal y más. Y todas esas canciones están en el álbum Bad. Nos vemos pronto.

0: Hola, bona tarda. Aquí estem en el Casal Digital i avui us parlarà en Jason de Michael Jackson. Comencem!
1: Hola, soy Jason i us hablaré de Bad de Michael Jackson. 9 canciones del álbum que se lanzaron como disco. I Just Can't Stop Loving You, Bad, The Way Make Me Feel, Man in the Mirror, Dirty Diana, Another Part of Me, Smooth Criminal. Adiós.

0: I ara en Josep ens parlarà de Amazing Digital Circus.
1: The Amazing Digital Circus with the new episode. En un nuevo episodio de esta película de una duración de 2 horas con 45 minutos, en la primera escena de toda esta película nos muestra un ordenador encendiéndose por sí solo, que nos muestra el logo de Zeya, y luego la cámara se acerca a la pantalla para entrar dentro del ordenador y nos dirige el circo que hemos conocido siempre, pero que al entrar dentro vemos solamente a Kinger, Kane y Scratch, que están hablando sobre Zeya en la cafetería. Todo bien hasta que de repente se escucha un grito de 4 personas que al revisar estaban Wormo, Spike, Bizco y Rari en el escenario, confundidos sin saber qué es esto. Y Kane explica lo que es. Y Kane tuvo una idea que era hacer una de las primeras aventuras y todos aceptaron. Después de esas aventuras, Kinger mira con los demás, hablaban entre ellos y todo va bien. Hasta que apareció Queenie detrás de Kinger. Kinger al verla se enamoró mucho con ella, hasta que construyó una cueva con almohadas que Kinger entró a Queenie dentro de para hacer el delicioso, pero con un estilo casi explícito y adulto. Aunque por suerte la cámara no lo muestra. Pasaban los años y hubo un día que todo bien hasta que Scratch se abstrajo. Nadie entendía qué era y porque fue la primera vez de todos hasta que Kane tuvo la idea de mandarlo al vacío. Los años pasaban y cada personaje se abstrajo cada día hasta llegar la última abstracción de Queenie, lo cual Kinger quedó traumado. Pasaron los días y no aparecieron nadie. Kinger está solo con Kane, hasta que llegó Ragata. Ragata no entendía dónde estaba, y Kinger le explica qué es esto. Días después apareció Ribbit y Kaufmo, sin saber qué es esto. Incluso aparecieron Grinchilda, Shrooms, Sad Guy y Glorps. Pero esos 4 se abstrajeron horas después. Apareció Jax días después, que se hizo amigo de Ribbit y Kaufmo. Todo iba bien con esos 3 hasta que una aventura invernal, Jax y Ribbit se discutieron, haciendo que días después Ribbit se abstrajera por culpa de la discusión. Días después apareció Gangel, luego Subol y antes de que Kaufmo se abstraído, apareció Pomni y dio un total de Gangel, Subol, Kinger, Ragata, Jax y Pomni. Kane emocionado hizo aventuras hasta que una aventura en una playa descubrieron algo. Kane podía controlar sus mentes y empezaron a darles explicaciones o incluso lo insultaron, haciendo que Kane colapsara y se transformara en una criatura de 40 metros de altura a la cruz. Pero Kinger sin querer presionó el botón equivocado.

pasado, Kane desapareció y el circo se puso gris, sin diversión ni aventuras. Todos empezaron a llorar y Kinger lo arregló todo, aunque Pomni se vio un personaje abstraído que Pomni se acercó, y lo abrazó. Se la había teletransportado en un pasillo con tres puertas. La abrió las tres, pero no encontró nada interesante, hasta que vio una puerta nunca antes vista. Y cuando la abrió, habrían tres Jacks jugando al brisca y un Jack tocando el piano. Nadie escuchó a Pomni. Los Jacks la ignoraron hasta que el Jack que tocó el piano la atendió y le dio una llave para abrir la puerta. Cuando la abrió, una calle, una carretera, un trozo de brazo con sangre. Y luego, la historia de Jax en el circo. Después de la historia, Pomni despierta en la oscuridad que está Jax, Pomni lo abraza y todo volvió a la normalidad. Kane vuelve y todo bien, pero cuando Pomni caminaba en los pasillos de las habitaciones, vio un cuadro nunca visto, el de la última cena de Leonardo da Vinci. Pomni se preguntó cuándo será el juicio final, y cuando lo calculó, utilizando la hipótesis de Riemann, vio que era hoy a las 3:30 de la mañana. Les avisó a todos, pero nadie le creyó, y cuando Pomni enseñó sus cálculos, finalmente le creyeron y fueron al cuadro y se pusieron en frente del cuadro. El cuadro brilló y todos los dirigió al cielo religioso, donde aparecieron dos criaturas, una sombra alargada llamada Lionfield y una criatura de pelo negro llamada Trelawney. Les dijo que están en el cielo y aparecieron los que antes estaban abstraídos, como Wormo, Spike e incluso Rivet. Kinger por fin encontró a su novia Queenie. Jax vio a Rivet y Kaufmo y Kane con Lionfield y Trelawney, y todos felices. Fin. Adiós.

Hola, em dic Josep i vinc del Casal Digital en la ràdio i us explicaré The New Seasonal in Paranormal Carnival Called You Grabber. En My Singing Monsters, en el 24 de septiembre del 2026, habrá un nuevo seasonal llamado You Grabber, con su evento llamado Hispanus Old Night, que se inspira en la cultura invernal y marisquera del Año Nuevo de España. Las islas que vive ahí son Seasonal Shanty, Paranormal Carnival, Cold Island y Water Island, lo que significa que no solo es un seasonal, sino que también tiene las versiones Major y Minor, porque en Paranormal Carnival habrá su decoración donde encontraremos un estilo invernal y el fondo será debajo del mar, lo que habrá crustáceos, cefalópodos y bivalvos de mentira flotando en el fondo, pero que son siluetas translúcidas, así que es lo mejor. Incluso se celebra esta celebración en la celebración de Yule y en la celebración de Carillon. Y bueno, eso es todo. Nos vemos a la próxima. Adiós.

Hola, soy Jason y os hablaré de Michael Jackson adulto. Desde que ha hecho la gira de 1984, ha terminado con Joe Jackson, o sea, su padre y sus hermanos. Y logró el álbum solista, o sea, el álbum Thriller y el álbum Bad. El álbum Thriller tiene Working Day and Night, Billie Jean, Beat It y Thriller. Y después hizo su gira de Bad Tour. Estaba con otros bailarines y cantó Thriller, Billie Jean, Smooth Criminal y más. Y todas esas canciones están en el álbum Bad. Nos vemos pronto.

0: Hola, bona tarda. Aquí estem en el Casal Digital i avui us parlarà en Jason de Michael Jackson. Comencem!
1: Hola, soy Jason y os hablaré de Bad de Michael Jackson. 9 canciones del álbum que se lanzaron como disco. I Just Can't Stop Loving You, Bad, The Way You Make Me Feel, Man in the Mirror, Dirty Diana, Another Part of Me, Smooth Criminal. Adiós.

0: I ara en Josep ens parlarà de Amazing Digital Circus.
1: The Amazing Digital Circus with the new episode. En un nuevo episodio de esta película de una duración de 2 horas con 45 minutos, en la primera escena de toda esta película, nos muestra un ordenador encendiéndose por sí solo, que nos muestra el logo de Zeya, y luego la cámara se acerca a la pantalla para entrar dentro del ordenador, y nos dirige el circo que hemos conocido siempre, pero que al entrar dentro vemos solamente a Kinger, Kane y Scratch, que están hablando sobre Zeya en la cafetería. Todo bien hasta que de repente se escucha un grito de 4 personas que al revisar estaban Wormo, Spike, Bizco y Rari en el escenario, confundidos sin saber qué es esto. Y Kane explica lo que es. Y Kane tuvo una idea que era hacer una de las primeras aventuras y todos aceptaron. Después de esas aventuras, Kinger mira con los demás, hablaban entre ellos y todo va bien. Hasta que apareció Queenie detrás de Kinger. Kinger al verla se enamoró mucho con ella, hasta que construyó una cueva con almohadas que Kinger entró a Queenie dentro de para hacer el delicioso, pero con un estilo casi explícito y adulto. Aunque por suerte la cámara no lo muestra. Pasaban los años y hubo un día que todo bien hasta que Scratch se abstrajo. Nadie entendía qué era y porque fue la primera vez de todos hasta que Kane tuvo la idea de mandarlo al vacío. Los años pasaban y cada personaje se abstrajo cada día hasta llegar la última abstracción de Queenie, lo cual Kinger quedó traumado. Pasaron los días y no aparecieron nadie. Kinger está solo con Kane, hasta que llegó Ragata. Ragata no entendía dónde estaba, y Kinger le explica qué es esto. Días después apareció Ribbit y Kaufmo, sin saber qué es esto. Incluso aparecieron Grinchilda, Shrooms, Sad Guy y Glorps. Pero esos 4 se abstrajeron horas después. Apareció Jax días después, que se hizo amigo de Ribbit y Kaufmo. Todo iba bien con esos 3 hasta que una aventura invernal, Jax y Ribbit se discutieron, haciendo que días después Ribbit se abstrajera por culpa de la discusión. Días después apareció Gangel, luego Subol y antes de que Kaufmo se abstraído, apareció Pomni y dio un total de Gangel, Subol, Kinger, Ragata, Jax y Pomni. Kane emocionado hizo aventuras hasta que una aventura en una playa descubrieron algo. Kane podía controlar sus mentes y empezaron a darles explicaciones o incluso lo insultaron, haciendo que Kane colapsara y se transformara en una criatura de 40 metros de altura a la cruz. Pero Kinger sin querer presionó el botón equivocado y Kane desapareció y el circo se puso gris sin diversión ni aventuras. Todos empezaron a llorar y Kinger lo arregló todo, aunque Pomni se vio un personaje abstraído que Pomni se acercó, vio un personaje abstraído que Pomni se acercó y lo abrazó. La había teletransportado en un pasillo con 3 puertas. La abrió las 3 pero no encontró nada interesante, hasta que vio una puerta nunca antes vista. Y cuando la abrió, habrían 3 Jacks jugando al brisca y un Jax tocando el piano. Nadie escuchó a Pomni. Los Jax la ignoraron hasta que el Jax que tocó el piano la atendió y le dio una llave para abrir la puerta. Cuando la abrió, una calle, una carretera, un trozo de brazo con sangre y luego la historia de Jax en el circo. Después de la historia, Pomni despierta en la oscuridad que está Jax, Pomni lo abraza y todo volvió a la normalidad. Kane vuelve y todo bien, pero cuando Pomni caminaba en los pasillos de las habitaciones, vio un cuadro nunca visto, el de la última cena de Leonardo da Vinci. Pomni se preguntó cuándo será el juicio final, y cuando lo calculó, utilizando la hipótesis de Riemann, vio que era hoy a las 3:30 de la mañana. Les avisó a todos, pero nadie le creyó. Y cuando Pomni enseñó sus cálculos, finalmente le creyeron y fueron al cuadro y se pusieron en frente del cuadro. El cuadro brilló y todos los dirigió al cielo religioso, donde aparecieron dos criaturas, una sombra alargada llamada Lionfield y una criatura dorada con de pelo negro llamada Trelawney. Les dijo que están en el cielo y aparecieron los que antes estaban abstraídos, como Wormo, Spike e incluso Rivet. Kinger por fin encontró a su novia Queenie. Jax vio a Rivet y Kaufman y Kane con Lionfield y Trelawney, y todos felices. Fin. Adiós.